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2: Son las 20 horas, 57 minutos.
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2: Son las 21 horas, 58 minutos.
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1: Son las 22 horas, 57 minutos.
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1: Son las 12 de la noche, un minuto.
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1: Es la 1:00 a.m, 58 minutos.
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1: Son las 6 de la mañana, 56 minutos.
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1: Son las 7 de la mañana, 56 minutos.
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1: Son las 8 de la mañana, 56 minutos.

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0: La cita obligada cada día. ¿Qué tal? ¿Cómo están? Muy buenos días. Ya estamos comenzando ya lo que es nuestra edición, nuestro último programa de la semana. Aquí en tu radio interamericana con esta tu mañana interamericana. Bueno, ya la invitación para que usted nos puede acompañar hasta el mediodía con un cargamento de grandes éxitos, buenas canciones en la mejor onda, la mejor compañía durante la mañana. En esta tu mañana interamericana, ¿ya? Así que, bueno, más ratito vamos a estar con los signos del horóscopo, mensajes, saludos, informaciones, de todo, para hacer de esta una mañana muy entretenida. Ahí está, ¿ya? Aquí tenemos a Marc Anthony. El tema se llama No me ames, junto a Jennifer López. 9:03.
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La canción ahí estaba con Marc Anthony y este No me ames, no me ames. Bonita canción en esta hora de la mañana en tu mañana interamericana. Estaba mirando acá las informaciones y el viaje desde Penco hasta el hospital de La Higuera de Talcahuano terminó con una manera inesperada para una familia. Ya la bebé que esperaba la pareja nació dentro del automóvil. Bueno, esta es una noticia, una información bastante, bastante conocida, ya se ha viralizado muchísimo, ya antes de que lograra llegar al recinto asistencial. La situación ocurrió durante la mañana del día jueves, cuando la madre se encontraba en pleno trabajo de parto. En el trayecto al recinto asistencial, la pareja llegó hasta una plaza de peaje donde debía pagar 2.500 pesos para poder continuar lo que es el recorrido. El problema surgió porque no contaba con efectivo y tampoco pudieron utilizar lo que es una plataforma online debido a inconvenientes con la señal del teléfono, según relató Dylan Nova a Canal 13, ya padre de la recién nacida. Intentaron explicar que se trataba de una emergencia, pero la barrera no fue levantada. La familia finalmente pudo continuar después de que otro conductor le facilitara 5.000 pesos para pagar lo que es el peaje. Sin embargo, el nacimiento ocurrió dentro del vehículo antes de que alcanzaran a llegar lo que es al hospital. Tras conocerse el caso de la concesionaria Ruta Interportuaria, lamentó lo que se le ha ocurrido y ofreció las disculpas correspondientes. Ya lamentamos profundamente la situación vivida por estos usuarios y su pareja en el peaje de Talcahuano mientras se dirigían al hospital para el nacimiento de su hijo, señaló la empresa. Aquí tenemos este gran temazo con Álvaro Torres, Marisela con Álvaro Torres, Mi amor por ti. Mi amor.

La canción ahí estaba, Puerto Montt con los iracundos. En esta hora, en esta tu mañana, en la mañana interamericana. No te vayas a olvidar, tu mañana interamericana todos los días en este horario, dentro de las 9 hasta las 12. 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Aquí tenemos a Luis Ángel, el tema se llama Buena Fortuna. 9 de la mañana ya con 23 minutos, esta es tu radio interamericana, una radio con historia.

La canción ahí estaba con... A ver, Luis Ángel, el tema se llama Buena Fortuna, gran tema sobre esta hora, lo que será esta, en esta mañana, en tu mañana interamericana. 9:00 a.m. ya con 28 minutos, se le quiero hacer una invitación para el domingo 30 de agosto, Universidad de Chile versus Universidad de Concepción. Ya, Universidad de Concepción recibe a Universidad de Chile. Ya, el encuentro deportivo es para este día domingo 30 de agosto. Transmitiremos este gran encuentro a partir de las 14:30 horas desde el Estadio Ester Roa. Ya, vamos a aprovechar de mandar un abrazo grande y un saludo para nuestro muy buen amigo Gustavo Pedrero, que es el relator de los partidos, el que le pone pero todo el suspenso en cada una de las jugadas. También para Manuel Zúñiga, los comentarios, Christopher Cortés, apuntador de línea y comentario, y Pedro Verdejo ahí en los mandos técnicos. Así que para ustedes, amigos míos, la invitación para este fin de semana, Universidad de Concepción recibe a Universidad de Chile. Podrás escucharlo aquí en tu radio interamericana. Y la música nos acompaña Marco Yuna, el tema se llama Reconquistarte, otro gran éxito en esta

lo siguiente, el día de hoy vamos a mandar un abrazo grande y un saludo para todos nuestros grandes amigos de nombre Agustín, ¿ya? ¿Te conoce algún Agustín? Agustín Maluenda, ¿ya? Para él, el del circo. Le vamos a mandar un abrazo grande en esta hora, lo que será esta programación de tu radio interamericana en esta mañana interamericana, ¿ya? Nuestra estadística del día de hoy es el día 240 del año, es el día hábil número 20 de 21 de este mes. Quedan solo 3 días para finalizar lo que es el mes de agosto. Hay que hacer una pequeña fiestecita ahí, ¿eh? Los que vamos a ver si logramos pasar lo que es este mes. Ya quedan 20 días para el próximo feriado, 20 días y es la semana número 35 del año y quedan 125 días para finalizar lo que es el año, ¿ya? Y en la música, aquí tenemos a Luis Miguel con este amor. Gran éxito, bonita canción durante esta jornada aquí en tu radio interamericana.

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1: La canción ahí estaba con Luis y Miguel, y este amor. Linda canción, buena canción. Todos nuestros grandes éxitos son así, pero con pinza. Este sí, este no. Y entre ahí estaba Luis y Miguel con este amor. Te voy a contar lo siguiente, que un grupo de autoridades chilenas y argentinas se pusieron sus ojos en Huachipato, en Talcahuano, en la región del Bío Bío, como clave para poder conectar lo que es Vaca Muerta en Argentina con...

Pacífico. En las últimas horas, una comitiva encabezada por la ministra de Energía, Jimena Rincón, visitó las instalaciones de Huachipato, donde conoció su infraestructura industrial, portuaria y logística. La actividad se produjo cuando, en el encuentro binacional Neuquén Biobío, que se realizó lo que es a mediados de este mes y que busca avanzar en una mayor integración energética productiva entre ambos territorios. Aquí tenemos a la sociedad, el tema se llama Nada Quedará. Faltan solo 17 ya para las 10 de la mañana.

0: La canción ahí estaba con José Luis Perales. El tema se llama Tan Solo Necesito. Bueno, si ustedes necesitan buena música para poder acompañarse durante la mañana, durante todo el día, aquí está en el lugar, pero justo y preciso, como dice tu radio Interamericana. Todos los días estamos, mire, en la mañana comenzamos dentro de las 9 hasta el mediodía, de 9 a 12 con Tu Mañana Interamericana. Después estamos con La Botica del Ayer con el doctor Leopoldo Moreno. Y a las 5 de la tarde estamos con conectados en la tarde con Rodriguinho, el garoto de Ipanema. Ya, importantísimos panoramas que tenemos durante todo el día aquí en esta tu radio, en la radio interamericana. Ya, si te quieres comunicar con nosotros, nuestra línea de WhatsApp, si quieres mandarnos un mensajito al más 569-8749-4555, más 569-8749-4555. Nuestro Instagram es arroba interamericana.radio. Nuestro Facebook es Radio Interamericana. 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Aquí tenemos a Luis Cejara. El tema se llama Mañana.
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2: Son las 9 de la mañana, 57 minutos.
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el signo de Tauro, Tauro, Tauro, 21 de abril al 21 de mayo. Ciertas cuestiones no resultan de días anteriores, volverás para poder atormentarte durante la jornada de hoy. Busca darle un punto final a aquella situación. Tenemos también lo que es luego del signo de Tauro. Saltamos con el signo de Géminis, 22 de mayo al 21 de junio. Tendrás una jornada de múltiples quehaceres domésticos. Te consumirá gran parte del tiempo libre. No postergues obligaciones. Esto es el signo de Géminis. Y nos vamos con el signo. Aquí tengo lo que es el signo de Cáncer. 22 de junio al 23 de julio. Grandes sorpresas esperan para el día de hoy. Atravesarás lo que es una verdadera montaña rusa de emociones y de jornada, ¿ya? Recordamos que esta es la mañana interamericana. Todos los días en este horario, en este espacio, te acompañamos con los mejores éxitos, con canciones románticas, canciones de amor, canciones alegres. Tenemos de todo para que eso, voy a hacer lo que es una jornada así, pero bonita y entretenida. El día viernes, cuénteme, ¿qué va a ser el día de hoy? Bueno, haga lo que haga, entreténgase con nosotros con la buena selección musical en esta tu radio, en la radio del Bío Bío, como es tu radio interamericana. ¿Ya? Y en la música tenemos a Juan Antonio Labra, Me enamoré de una soprano. La hora sigue avanzando, ya son las 10 de la mañana con 11 minutos.

La canción ahí estaba con Leandro y Leonardo. Y este Piensa en mí, piensa en mí, piensa en mí. Buena, linda canción en esta hora, en esta tu mañana, en la mañana interamericana. Vamos con los signos del horóscopo, pero antes le quiero contar lo siguiente, que tengo grandes artistas para la siguiente hora aquí en esta tu mañana interamericana. Por ejemplo, tenemos a Emanuel con Detenerla Ya. ¿Le gusta esa canción? No, claro, por eso está acá, pues ya, eso. Tenemos también a José Luis Rodríguez con Se Busca. Esa canción es bastante linda también. Juan Antonio Labra, Me Enamoré de una Soprano. Jairo, Nuestro Amor Será un Himno. Julio Iglesias, Por un Poco. ¿Ya? Esta, Por un Poco de Tu Amor. Gran canción también lo que se necesita ahora a través de esta tu radio interamericana. ¿Ya? Vamos con los signos del horóscopo para quienes nacieron en la fecha del 21 de febrero. De marzo, digo, al 20 de abril, ¿ya? El signo de Aries, dice lo siguiente: jornada propicia para poder iniciar todo tipo de cambio en lo que a lo profesional se refiere. Procura sacarle todo el provecho posible. Esto es el signo de Aries.

0: La canción ahí estaba con Juan Antonio Labra y este me enamoré de una soprano. ¿Le gustó la canción? Buenísima. Bueno. Te cuento que estamos con el signo de Leo en esta hora, en esta mañana, en la mañana interamericana, 24 de julio al 23 de agosto. A ver, dice lo siguiente: lograrás la determinación de dejar hábitos y que sabes que son nocivos ya para la salud. No decaigas con el primer escollo. Esto es el signo de Leo. Vamos con el signo de Virgo. 24 de agosto al 23 de septiembre, no podrás esperar tener razón en cada opinión que des. Deja tu orgullo de lado y acepta los errores que te serán marcados. ¿Ya? Esto es el signo de Virgo. Vamos con el signo de Libra. 24 de septiembre al 23 de octubre. Un pequeño accidente casero hará que tu día se vea así como complicado, hasta en las tareas cotidianas más sencilla. No te alteres. Esto es el signo de Libra. Vamos con el signo de Escorpio. 24 de octubre al 22 de noviembre. No puedes vivir en una perpetua carrera contra los que te rodean. Inténtalo ser siempre tú quien sigue adelante con respecto a lo que es al resto. Aventajar al resto, ¿ya? Bueno, esto es el signo de Escorpio. Luego estaremos con el signo de, el signo de Piscis, de Acuario, de Capricornio, ¿ya? De Sagitario. Así estamos en esta hora, lo que es en esta programación aquí en tu radio interamericana. Ya luego de las lecturas de los horóscopos, vamos a otro gran éxito en esta hora, en esta tu mañana, en la mañana interamericana, ¿ya? Aquí está Jairo, el tema se llama Nuestro Amor Será Un Himno. 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

0: La canción con Jairo y este Nuestro Amor será un himno. A continuación nos acompaña Julio Iglesias ya con este gran éxito de nombre Por un poco más de tu amor. 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
1: La canción ahí estaba ahí con Julio Iglesias, Por un poco de tu amor. Linda canción, ¿no? Claro que sí. Ya vamos a mandar un abrazo grande para nuestro amigo Fabián, que es nuestro programador, quien cada día, cada mañana, cada tarde, cada noche, él es el encargado de poner así, pero bueno, las canciones que usted quiere escuchar. Y bueno, si está con nosotros es porque realmente le gusta esta muy buenísima programación que entregamos cada día aquí en tu radio, en la radio interamericana. Te cuento lo siguiente, que a fines de septiembre se colocará lo que es la primera piedra del nuevo mercado de Talcahuano, ya en la región del Biobío. Este recinto será reconstruido 16 años después del terremoto y tsunami que lo destruyeron. Ya Talcahuano recuperará lo que es el mercado y este se construirá lo que es en la histórica ubicación, en el terreno que está entre Blanco Encalada, Maipú, Colón y Valdivia. Una manzana que desde el 27F quedó abandonada. La obra está próxima a comenzar, ya si bien se había informado que la construcción comenzaría lo que es este mes, finalmente se precisó que esto iba a ocurrir entre el día 21 o 22 de septiembre. El alcalde de Talcahuano, Eduardo Saavedra, detalló que a contar del día 7 de septiembre, la empresa comenzará a trabajar junto a la Dirección de Construcción para la entrega del terreno, que se materializará entre la fecha del 21 y 22 de septiembre. ¿Ya? Bien por los amigos, ya, por los auditores de Talcahuano. Oiga, son casi 17 mil millones de pesos, ¿eh?, que cuesta lo que es el proyecto. Bien por Talcahuano. Aquí tenemos a Emanuel. El tema es detenerla ya. 10 de la mañana, ya con 25 minutos. 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
1: Se busca su nombre, Jesús de Nazaret. Edad, 33 años. Origen judío, profesión carpintero. Se le acusa de predicar la verdad, de llamarse hijo de Dios y de enseñar a amar al prójimo como a sí mismo. 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

0: Ahí estaba el tema con José Luis Rodríguez, Pepe Lucho Rodríguez, y con Se Busca, Se Busca. 27 minutos faltan ya para las 11 de la mañana. 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Te cuento que tengo los 4 últimos signos del horóscopo en esta tu mañana, en la mañana interamericana. El signo de Sagitario, para quienes nacieron en la fecha del 23 de noviembre al 22 de diciembre. Dice, te será, será imposible hacer caso omiso a las claras señales de cansancio que tu cuerpo está dando. Presta más atención. El signo de Sagitario, ¿ya? Vamos con, el signo de Capricornio, 23 de diciembre al 20 de enero. Ha llegado el momento de incursionar lo que es en lo desconocido. Si estás cansado de la rutina, es el momento de plantear ya nuevas experiencias, nuevas historias de tu vida. El signo de Capricornio. Nos vamos con nuestro penúltimo signo, que es el signo de Acuario, 21 de enero al 19 de febrero. Poco a poco lograrás volver a la normalidad y con amigos cercanos después de complicadas situaciones del pasado. Esto es el signo de Acuario, 21 de enero al 19 de febrero. Y vamos y terminamos con Piscis, que es del 20 de febrero al 20 de marzo. Intenta por todos los medios evitar exponer aquellas situaciones tensas con seres queridos, o terminarás totalmente complicado, ¿ya? Estos son los signos del horóscopo. Hemos recorrido ya los signos del horóscopo en esta tu mañana, en la mañana interamericana. De la música nos acompaña José. El tema se llama No Valió la Pena. Esta es tu radio interamericana.
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La canción ahí estaba con José José y este No Valió la Pena, No Valió la Pena. Gran temazo a esta hora en esta mañana en tu mañana interamericana. Te cuento lo siguiente, que durante la mañana de este día viernes, ya viernes, a las 10:11, ya, un movimiento telúrico, ya, según la información proporcionada, digo, por el Centro Sismológico Nacional de la Universidad de Chile, tuvo su epicentro a 33 kilómetros al oeste de Ollagüe, ya a 139 kilómetros de profundidad. Por ahora, Cenapred no ha reportado daños a personas, infraestructura y servicios básicos a raíz del temblor. Hace poquito, temblor sacude la zona norte de nuestro país, ¿ya? Así como nosotros sacudimos, ¿ya? Eso. Sus corazones con estos grandes éxitos y buenas canciones todos los días en este programa, en este espacio, dentro de las 9 hasta las 12 en tu radio interamericana. ¿Sabe quién nos acompaña? Es Franco De Vita. El tema se llama ¿Tú de qué vas? En esta hora aquí en tu radio interamericana.

La canción ahí estaba con José Feliciano y este Me Has Echado al Olvido, ¿ya? Gran temazo en esta hora, lo que es en esta programación aquí en tu radio, en la Radio Interamericana. Te cuento lo siguiente, que la mañana de este día viernes aterrizó lo que es en el aeropuerto de Santiago Rafael Enrique Gómez Salas, alias El Turco, además de Alfredo Camilo Cerrillos Ortiz, conocido como El Gocho, ya, dos imputados por el secuestro y homicidio del exteniente venezolano Ronald Ojeda. El crimen de Ojeda ocurrió el 2024 luego que desconocidos ingresaran lo que es a su departamento en Independencia, haciéndose pasar por funcionarios de la Policía de Investigaciones. Meses después se encontraron su cuerpo enterrado en una toma de la comuna de Maipú. Los detenidos están vinculados a los piratas Célula del Tren de Aragua, que es investigada por la justicia chilena por la participación del homicidio del ex militar venezolano. El Turco y El Gocho arribaron al grupo 10 de la Fuerza Aérea de Chile, desde donde serán trasladados en un amplio operativo de seguridad. Gómez Salas, apodados El Turco, ya fue extraditado desde los Estados Unidos y sería uno de los líderes de la organización criminal Los Piratas, por lo que la fiscalía cree que no habría participado directamente en lo que es el secuestro de Ojeda, pero sí habría tenido un rol clave lo que es en la planificación del crimen. A propósito, aquí tenemos a Alberto Plaza. El tema se llama Bandido. Solo faltan 10 minutos ya para las 11 de la mañana aquí en tu radio Interamericana.

La canción ahí estaba con Alberto Plaza y este bandido en esta programación aquí en tu radio, en la radio interamericana. Te cuento que el OS-9 de Carabineros detuvo lo que es al menos uno de los presuntos involucrados en el fallecimiento del carabinero de Franco, ya que opuso resistencia en una encerrona noche en la comuna de Renca, cuando alrededor de 4 delincuentes intentaron robarle lo que es su camioneta. La detención se produjo tras el allanamiento en las intersecciones de la calle Lira con Arauco del barrio Matasur, en la comuna de Santiago, hasta donde llegaron efectivos del OS-9 con el apoyo del GOPE. El sospechoso será puesto lo que es a disposición de la Fiscalía Ecometropolitana. El carabinero de Franco, identificado como Alejandro Ortiz, fue asesinado por un impacto de bala en el rostro por delincuentes que intentaron robarle su camioneta mediante una encerrona. El hecho ocurrió ayer en las inmediaciones de la calle Miraflores, en la comuna de Renca. Según informó, el carabinero se desempeñaba como cabo segundo de la subcomisaría de Conchalí Norte. El funcionario falleció en el mismo lugar donde recibió lo que es el disparo. La Fiscalía Eco, Cristian Salazar, el fiscal, indicó que se están realizando diferentes diligencias. Por ahora, en tanto el Ministerio Público, como por supuesto funcionarios de Carabinero, no están descartando ninguna de las hipótesis. Estas son las informaciones que entregamos en esta hora, en esta tu radio, en la radio interamericana. Aquí está Eros Ramazzotti con estas cosas de la vida.

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La canción ahí estaba con Amanda Biel y este él me mintió, él me dijo que me amaba y no era verdad. Voy a ir a la canción, ¿no? ¿Le gustó, no? Buenísima. 11 de la mañana ya con 8 minutos 66 de tu radio interamericana. Te cuento que la mañana de este día viernes se confirmó lo que es la detención de 3 personas en el marco de una investigación por la instalación de un artefacto explosivo, ¿ya? En la vivienda del escritor y comentarista político Fernando Villegas en Ñuñoa, ya esto ocurrido lo que es el pasado 19 de abril. En dicha oportunidad, desconocidos instalaron lo que es un paquete sospechoso al exterior del domicilio, además de dejar en el lugar 40 panfletos. Posteriormente, el GOPE ya confirmó que se trataba de un artefacto simulando ser un explosivo. El procedimiento es encabezado por la Fiscalía Regional Metropolitana Sur junto al OS9 de Carabineros. La indagatoria busca establecer las circunstancias en que se llevó a cabo lo que es la instalación de lo que simulaba ser un artefacto explosivo en el domicilio de Villegas en Ñuñoa. Al respecto, Claudio Orellana, fiscal de alta complejidad de la Fiscalía Metropolitana Sur, señaló en conjunto con personal de carabineros del departamento del OS9, se encuentran desarrollando lo que es una serie de diligencias en distintas comunas de la región metropolitana. ¿Ya? Con esto se logró la detención efectiva de 13 personas mayores de edad que participaron el día 19 de abril del presente año 2026 en horas de la noche en un ilícito consistente con o en colaboración de un par de artefactos corrosivos y también de lanzamientos de panfleto con amenaza a un particular en la comuna de Ñuñoa, indicó lo que es Orellana. Estas son informaciones, noticias que entregamos en esta hora, lo que se necesita tu mañana en la mañana interamericana. Y con los años que me quedan, canta Gloria Estefan en tu radio interamericana.

La canción ahí estaba con Gloria Estefan y este con los años que me quedan, cuánto te quiero. Buena la canción, ¿no? Buena. Te cuento lo siguiente, que tengo las temperaturas gracias a nuestros grandes amigos de la Dirección General de Aeronáutica Civil, Dirección de Meteorología de Chile. La temperatura, el clima para el día de hoy en el Gran Concepción. Te quiero contar lo siguiente, que bueno, tenemos una temperatura de 11 grados, la sensación térmica alcanza los 8 grados, una mañana con llovizna, se espera lo que es la máxima, bueno, un gradito más de lo que es a eso de las 13 horas, precipitaciones 40% de probabilidades, viento 19 kilómetros la hora, humedad 91%. La calidad del aire bastante buena. Para mañana sábado se espera lo que es una mínima de 7 grados, una máxima con 12 grados, 80% la probabilidad es de precipitaciones. Y para el día domingo una mínima de 7 grados y una máxima con 14 grados. Aquí tenemos a Joan Manuel Serrat. Ay, no, hago otra cosa que pensar en ti. Hoy, 11 de la mañana ya con 15 minutos, Interamericana. 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

con Joan Manuel Serrat. No hago otra cosa que pensar en ti. Herbie Vilar nos acompaña ahora con Vuelve. 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

La canción ahí estaba con Herbie Vilar y este vuelve. Oye, estaba mirando acá, dice que el desempleo sigue subiendo, llega al 9.5% en el trimestre de mayo-julio. Bueno, un 9.5% se ubicó lo que es la tasa de desocupación en nuestro país durante el trimestre de mayo-julio 2026, de acuerdo con la información entregada por la Encuesta Nacional de Empleo, elaborada por el Instituto Nacional de Estadísticas de Chile. Ya con esto, el desempleo sigue en su nivel más alto en casi 5 años, con un alza del 0.8 puntos porcentuales en 12 meses. La cifra registró lo que es un producto del alza de las fuerzas de trabajo, 0.7%, y la reducción presentada por personas ocupadas, menos 0.2%. Por su parte, las personas desocupadas aumentaron al 10.4%, ya incididas por quienes se encontraban cesante, el 9.4%, y aquella que busca en trabajo por primera vez, que alcanza al 20.9%. Aquí está Tiango, el tema se llama Esta Noche Quiero Brandy.

La canción ahí estaba, esta noche quiero brandy, mucho brandy, ya, hoy es viernes, ¿eh? No, con un buen café nomás estamos listos ya para el día viernes. ¿Qué va a hacer usted el fin de semana? Bueno, le tengo lo que es un panorama el día domingo, a eso de las 14:30 horas, nuestros grandes amigos, el departamento del deporte, ¿ya? Eso va a estar nada menos que entregando lo que es el partido entre Universidad de Concepción y Universidad de Chile. Ya lo sabes, el domingo 30 a partir de las 14:30 horas desde el estadio Esther Roa, con la conducción, con los relatos de Gustavo Pedrero, ya con los comentarios de Manuel Zúñiga, nuestro apuntador de línea y comentario, como dice Christopher Cortés, y ahí los mandos técnicos. Si no fuera por él, bueno, yo creo que nada, andaría bien, pues, en las teclas, en los mandos técnicos, don Pedro Verdejo. Así que ya lo sabes, esta es una muy buena cita para el día domingo, para disfrutar de este gran encuentro deportivo entre Universidad de Concepción y Universidad de Chile. Aquí tenemos a Diego Torres, el tema se llama No lo soñé. 11 de la mañana ya con 30 minutos. Esta es tu mañana interamericana.

tengo también Ana Gabriel, Sin Tu Amor, tenemos también Aristía, Chayanne, tenemos Camilo VI, tenemos grandes artistas que están aquí ya esperando para hacer de las suyas en esta, en estos últimos minutos que nos quedan de programa aquí en esta Tu Radio Interamericana. No te olvides que luego a las 12 estaremos con el doctor Leopoldo Moreno, con su programa La Botica del Ayer, La Botica del Ayer, con el doctor Leopoldo Moreno, Salud de Natural y Buena Música. Y en la tarde, a eso de las 5 de la tarde, vamos a estar con el Garoto de Ipanema, ya nuestro gran amigazo Rodriguillo, con Conectados en la Tarde, ya Conectados y con la Tarde. Tenemos una programación durante las 24 horas del día, bastante buenísima para compartir, escuchar, para disfrutar cada uno de estos grandes exitazos que van girando en cada momento aquí en esta Tu Radio Interamericana. Y aquí tenemos a Cristian Castro con este gran éxito que se llama Si me ves llorar por ti. Gran temazo en esta hora, en esta Tu Mañana Interamericana.

La canción ahí estaba con Cristian Castro y este es Si me ves llorar por ti. ¿Le gustó, no? Claro que sí. Ya, buenísima canción en esta hora, lo que será esta programación aquí en tu radio interamericana, una radio con historia. Te cuento que en una sucursal bancaria de Concepción terminó lo que es un secuestro que afectó lo que es un matrimonio de adultos mayores y quienes, de acuerdo a la información policial, fueron abordados por delincuentes cuando se encontraban al interior de su domicilio ubicado lo que es en la comuna de Quillón, en la región de Ñuble. Ya de acuerdo a los antecedentes proporcionados por la Policía de Investigaciones, en hora de la madrugada de ayer, un grupo de sujetos ingresó lo que es a la vivienda de las víctimas, a las que redujeron y obligaron a subir por separado en 12 vehículos de su propiedad. Una vez dentro de los móviles, los desconocidos tomaron rumbo hacia Concepción. La víctima nos relata que durante la madrugada junto a su esposa permanecían en su domicilio en la comuna de Quillón, donde fueron asaltados. En el lugar, estos sujetos, cuya cantidad no tenemos determinada, ingresaron, amordazaron al matrimonio de adultos mayores y sustrajeron especie, informó lo que es el subprefecto Cristian y Rivara, ya jefe de la Brigada Investigadora de Robo Vido de la PDI de Concepción. El oficial agregó que una vez en la capital regional del Biobío, los sujetos habrían retenido por varias horas a su víctima dentro de los vehículos, manteniéndolas amenazadas, ya que aguardaban la apertura de los bancos. Esperaban alrededor de 4 o 5 horas, bajaron a los dueños de casa, ya en una de las sucursales, a fin de poder solicitar el retiro de dinero. Recepcionamos un llamado telefónico de la víctima acá en la brigada de que se encontraban al interior de un banco y estaban siendo intimidados por un sujeto que se encontraba a las afueras, agregó lo que es el subprefecto. ¿Ya? Estas son informaciones que entregamos en esta hora en esta tu radio interamericana. La canción con Chayanne, el tema se llama Di qué sientes tú. Solo faltan 13 minutos ya para el mediodía en tu radio interamericana.

La canción ahí estaba con Alessandra Repírez, Amame. Bueno, ya me estoy despidiendo, muchísimas gracias, cuídense harto, que tengan un lindo fin de semana, disfruten, compartan, escuchen el partido el día domingo de la Universidad de Chile y Universidad de Concepción aquí en tu radio interamericana. Un abrazo grande y bueno, hasta el día lunes, si Dios así lo quiere. Y bueno, te dejo con Camilo VI, el tema se llama Has Nacido Libre. Un abrazo grande, cuídense, hasta el lunes. Chau, chau.

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2: Son las 11 de la mañana, 57 minutos.
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0: Qué gusto más grande saludarles a esta hora, cuando desde los estudios principales de nuestra querida Madre Tierra estamos ya arrancando un nuevo programa, una nueva botica en vivo, en directo. ¿Qué más le dicen a la gente instantáneamente, llegando a cada rincón de nuestra comunidad, de nuestra ciudad, de nuestra región y de nuestro país entero? Ahora, la verdad es que nos sentimos muy orgullosos porque en nuestra botica también nos comentan que se está escuchando en otras latitudes. En Argentina, en Río Negro, hay algunas estaciones que toman nuestra señal por streaming. Tú te vas, por ejemplo, a radiosalud.cl o te vas a radioamor.cl o qué sé yo, madretierra.cl, que es nuestra casa matriz, y están nuestros programas, o en Spotify también, me comentan, que alguien lo subió. Alguien tomó estas boticas que la gente va coleccionando estos programas, que tienen una importante misión de entrenarles a ustedes en estos sistemas tan importantes como es tomar los agentes curativos de la naturaleza y ponerlos a trabajar para nuestro bienestar. Y los han subido a Spotify, lo han subido ahí, no sé, creo que 20 o 30. Tenemos más de 3.000 boticas hasta ahora. El otro día yo revisaba en YouTube a un doctor que había hecho 1.700 o 1.800 participaciones, diferentes temas. Dice, wow, qué admirable, qué admirable. Y llegamos acá y nos comenta uno de nuestros periodistas que hay más de 3.500 boticas grabadas. Y dije, wow, ¿cómo tanto? Claro, doctor, lleva más de 30 y tantos años, ya vamos para la cuarta década, haciendo este programa ininterrumpidamente. Así que bueno, voy a... Mira, ya tenemos preguntas ahí. Pelucita nos pregunta si el magnesio nos ayuda para cuadros depresivos, fatiga o ansiedad. Ya, interesante la pregunta. Bueno, ya tenemos papel y lápiz a mano. Siempre lo recomiendo. Tengan un papelito como el mío, acá en blanco al principio. Un lapicito, una virome, para ir tomando notas, porque ya estamos arrancando un nuevo programa. La Botica del Ayer. Soy el doctor Leopoldo Moreno. Y atentos a esta interesante propuesta que les hemos preparado para el día de hoy.
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0: Flexi Articular Forte, qué buen nombre, me encanta el nombre de Flexi Articular, toda vez que es un interesante complemento como para ir ya arrancando nuestro programa de hoy. Muchas consultas nos llegan sobre la artritis y sobre la artrosis, que son dos patologías completamente, absolutamente distintas. Una es de origen inflamatorio, que tiene que ver con tu sistema, es una dolencia de tipo autoinmune, que nosotros lamentablemente somos los propios causales a través de esto que siempre les he ido enseñando, cómo en este deterioro en cuanto a la conducta mental de todos nosotros nos puede golpear a través de que el sistema inmune se trastoca y nos comienza a atacar, se comienzan a atacar a nuestras propias células, a nuestros propios tejidos. Eso ahí aparece entonces una enfermedad de tipo autoinmune, como es la artritis reumatoidea. Pero otro tema que es el que me consultaban es la artrosis, que tiene así un mundo de diferencia, ¿ya? Que no tiene nada que ver con una enfermedad autoinmune, sino que la artrosis es el desgaste de material, el desgaste de material. Las artrosis, para que lo sepan, que también le llaman osteoartritis, es por eso que la gente se confunde a veces, es una dolencia que prácticamente afecta a la universalidad de toda la población. Sobre todo en estos periodos en que ha ido aumentando la esperanza de vida, así como aumentan los años en que vamos a vivir, también van a aumentar estas condiciones.

distorsiones que aparecen, insisto, por lo que es el excesivo uso de maquinaria, por decirlo así, también, ¿ya? Entonces, la artrosis tiene que ver con un desgaste de la zona cartilaginosa que está entre los huesitos, en la zona articular, que está protegida por una cápsula sinovial y que mantiene lubricado y en perfectas condiciones el movimiento de esa articulación. Que luego, por el exceso de peso, vamos a decirlo de inmediato, por el sobrepeso, por los procesos inflamatorios de tipo crónico, también por la presencia de ambientes ácidos dentro de la misma cápsula sinovial producto de una alimentación altamente rica en alimentos procesados, por ejemplo, y pobre en fibra. Se ha visto que hay un estudio que las personas, que las mujeres sobre todo, se hizo un estudio en mujeres estéticas, ya el estreñimiento, en este grupo de mujeres se hizo un estudio bien interesante, provocaba una inflamación debido a que su sangre se tornaba ácida. Y eso, indirectamente, uno de los resultados eran dolores articulares que aparecían a más temprana edad. Entonces, diferenciemos lo que es la típica artritis reumatoidea, que obviamente tu reumatólogo debe tratar, y que tiene que ver con tu sistema autoinmune, y que, ojo, no me estoy haciendo un lado de las recomendaciones para ella, pero que tienen ahí que trabajar mucho más el área del sistema nervioso, el área del sistema digestivo y todo eso. En cambio, en la artrosis, que es más que nada una alergia de tipo físico-mecánica, hay que trabajar entregando los nutrientes adecuados para que ese cartílago se vuelva a restaurar. Algo que yo recuerdo, años atrás fuimos a un congreso, ya se hizo una pasantía en unos hospitales en Sudáfrica, al cual me invitaron un equipo de traumatólogos, el doctor Rodrigo Valenzuela, el doctor Del Pino, era un grupo, y me invitaron a mí, como químico farmacéutico que estaba muy metido en el área de las dolencias osteopáticas, y participamos en ellos, y ahí ya me dejaron clarito que ellos no creían que el cartílago podría ser nuevamente restaurado. O sea, es un daño degenerativo, crónico, que no tiene solución, salvo, como lo plantean prácticamente todos los médicos, amputar esa zona afectada y restaurar con una prótesis. Pues bien, nosotros en el campo de la medicina natural decimos que hasta el último segundo de vida tenemos esperanza, ¿ya? Y que la última palabra no la tiene el hombre, la tiene Dios, porque Dios es el creador de todo, y Él, así como ha aceptado este sistema en el cual todos vivimos, también nos ha provisto de elementos que nos ayuden a mejorar nuestra condición de vida. Porque sin duda el dolor, que significa una artrosis, ¿ya? El dolor que es invalidante, que es molesto, un dolor que, ojo, dicen que es la segunda causa de despido laboral en el mundo. La segunda causa de despido laboral en el mundo es ya algún tipo de dolencia artrósica. La gente va al doctor, porque todo esto, para que también lo identifiquen muy bien, comienza con pequeñas molestias. No aparece el dolor de buenas a primeras. Comienzan molestias de tipo musculoesqueléticas. Y uno va diciendo, wow, ¿qué me pasa? Me duele aquí, me duele allá. Para que lo diferencien también de la artritis reumatoide, la artrosis no necesita la bilateralidad. Puede dolerte la muñeca y luego comienza a dolerte la rodilla del otro lado de tu cuerpo. Y luego vuelve al lado derecho con la cadera y así. Y así va sumando hasta que llega un momento en que te invalida. Bueno, frente a esto, nosotros proponemos justamente ayudar a esa zona cartilaginosa a recibir los nutrientes más importantes para que se reinicie el proceso que viene acompañándote desde que nacimos. Es un proceso anabólico en que se construye esta estructura cartilaginosa, que es obviamente rica en colágeno, ya, sin duda es rico en colágeno, pero además es rica en vitamina C, que va a estar siendo parte de lo que es la regeneración de la estructura proteica, que es colágeno y que va a construir el cartílago. Es rica de aminoácidos funcionales, para que este colágeno, específicamente el tipo 2, vuelva, así como así, como los maestros, cuando hay un hoyo en una muralla, ¿verdad? Uno llega, hay una fisura, llama un maestro y el maestro comienza como a rellenar esa zona. ¿Sí o no? Y luego va a aplanar, existen unas herramientas que él usa, ¿verdad? Y luego estuca todo eso y lo pinta y queda como si aquí no hubiese pasado nada.
Mira, parece soñado, ¿verdad? Parece soñado y es lo que nosotros te proponemos hacer lo más temprano que tarde. ¿Cuál es la solución para esto entonces? Primer consejo es visitar al médico. El control periódico con el médico es fundamental porque él va a ir viendo la evolución de tu problema. Segundo, poner en práctica lo que la naturaleza nos da a través del flexiarticular fuerte. Por eso le decía que lindo escuchar a esta señorita que promocionaba en diferentes radios, lo hacen sin duda en diferentes medios, este suplemento que para mí es uno de los más importantes porque aporta los aminoácidos necesarios junto a la proteína colágeno específica para el cartílago, que es la tipo 2, y todos los elementos analgésicos y desinflamatorios que la naturaleza nos da a través de sus plantas. Por eso, frente a una artrosis crónica, 2 cápsulas todos los días a la hora de almorzar. Todos los días, 2 cápsulas a la hora de almorzar. Junto con el almuerzo, no te compliques, te tomas las 2 cápsulas del flexiarticular. Otra cosa, no menos importante, también hay un pequeño secreto de la naturaleza que es para la artrosis, que aparte de consumir los típicos calditos de huesos que ya se están poniendo de moda nuevamente, que me parece muy bien, es el caldo de las papas sin pelar. Tú tomas un puñado de papas para obviamente preparar tu comida, pero las cueces sin pelar, con cáscara. Y luego, de cocidas, las retiras y obviamente le sacas la cáscara. Y esa agüita que queda, el caldo de papas sin pelar, te lo tomas a razón de media tacita día por medio, durante unas 2 o 3 semanas. Media tacita día por medio, te tomas el caldito y te vas a dar cuenta cómo prontamente eso te va a ir aliviando también toda esa zona focalizada con molestia, con rigidez y con dolor. Termino con algo muy bueno, que es en temporada, cuando esté la temporada, jugo de granada. Jugo de granada para ayudarte frente al fenómeno de qué es la artrosis, el jugo de granada. Si no, también hay algunas tiendas naturistas como Madre Tierra donde pueden conseguirte el jugo de granada en cápsulas. O sea, se ha tomado el jugo, se ha liofilizado, se ha hecho polvo y ahí en una cápsulita equivale más o menos 2 o 3 cápsulas al día, equivale más o menos a media taza de jugo de granada. Yo la recomiendo sin duda tomarla en forma natural, pero si quieres complementarlo también, sin duda te va a hacer muy bien. Y termino con algo muy sencillo: no es calcio lo que necesita tu articulación, lo que necesita es magnesio. Y obviamente puedes usar cualquier tipo de magnesio de los que tiene Madre Tierra para ti. Hay un magnesio que te lo quiero recordar y aconsejar, en que viene combinado el carbonato de magnesio o el citrato de magnesio con zinc. ¿Ya? Anótalo por ahí, ¿ya? Que viene combinado el magnesio, cualquiera de sus sales va a andar bastante bien, con excepción del óxido de magnesio, ¿ya? Puede ser cloruro, citratos, carbonato, cualquiera, y vienen combinado con una importante dosis, ¿ya?, de zinc, que así también se va a favorecer todo el proceso inmune de un paciente que, a través de la depresión que provoca el dolor reumático, va a generar que estemos más proclive a hacer enfermedades oportunistas.

la voz de Rita Lee, quien nos cantaba esta canción, Lanza Perfumes. La palabra perfume, ya que les gustan a ustedes mucho los detallitos que yo comento en cada una de mis boticas, la palabra perfume viene del proforum, pre o perforum. Eso significa por el humo, por el humo. Así se perfumaban antes, ¿ya? Así se perfumaban los antiguos egipcios, los caldeos, hacían una especie de una mezcla de inciensos y cosas, ¿ya? Bergamota, palo santo, tomaban todas estas hierbitas y iban creando sus notas odoríficas. Luego, con los procesos de extracción de los aceites esenciales, fueron haciendo un extracto de bergamota, extracto de lavanda, por ejemplo, iban haciendo los extractos esenciales, que no son los aceites propiamente tal, es una fracción rica en alcoholes, algunos aldehídos también de cadena corta que le dan el tono odorífico. Y bueno, entonces se llenaban de humo y así salían ahí perfumaditos con el humo. Y pasa cuando tú, no sé, has estado cerca, no sé, de un incendio, una fogata, uno se va con ese olor. Muchos benzopirenos, a propósito, están ahí. Benzopirenos son altamente cancerígenos, ojo. Pero Rita Lee nos cantaba, lanza perfume. Me imaginaba así lanzando perfumes para que la gente ande bien oliente. Ya no está con nosotros Rita Lee, falleció a la edad de 75 años. A la edad de 75 años. Y es una edad en que, ¿verdad? Uno dice ya a los 75 años anduve bastante en la vida. Pero yo les digo algo, yo creo que nuestros hijos y nuestros nietos van a tener la oportunidad de llegar a los 100 años sin ningún problema. La esperanza de vida, todo lo que es el avance de la ciencia, todo lo que es la tecnología en el campo de la ciencia médica va provocando esta oportunidad de extender la vida, lo que se llama Life Extension. Hay una asociación a la que yo pertenezco y fue la primera asociación en Estados Unidos, Life Extension, que hablaba justamente hace 30 años atrás de extender la vida, usar elementos de la ciencia para extender nuestra vida, hacernos más longevos. Yo tomé la bandera del doctor Will, por ejemplo, que trabajaba en la Universidad de Tucson en Arizona y comencé a trabajar con los antioxidantes. Ya, tomé la bandera del doctor Selye, que hablaba del manejo del estrés. El manejo del estrés, cómo el estrés, un estrés con el cual tú convives a diario, como que te haces hasta amigo del estrés, como que te acostumbras a vivir estresado, eso inmediatamente golpea una glándula que tenemos acá en el pechito, que se llama la glándula timo. La glándula timo. ¿Te has fijado que antes iba la gente a la iglesia y se golpeaba el pecho, no? Por mi culpa, pues eran todos culpables. Era muy, muy, muy del marketing religioso, digámoslo. Ya a los líderes religiosos le encantan que sus ovejas se sientan culpables. Culpables, más que víctimas, culpables. No es que víctima es otro tema, pero se sientan culpables. Entonces, culpables siguen al pastor ahí, ¿no? Lo que diga, yo soy culpable de todo, culpable soy yo, ¿verdad? Todo culpable. Y bueno, iban a la iglesia y lo que te quería decir, y tenían alguien por ahí más visionario y que los veía, dijo, bueno, ¿qué hago? Levanto una revolución frente a esto porque no todo el mundo es culpable o somos todos culpables, ¿quién más, quién menos? Ya, y solo Dios debiera juzgarnos. Entonces por ahí se le ocurrió cómo hacer la contrarrevolución golpeándose el pecho. Porque ¿qué es lo que pasa cuando tú te golpeas el pecho? Quiero que lo sepan. Cuando tú te golpeas el pecho, activas esta glándula que si tú no la cuidas, el timo, se va achicando. Y ahí está la fuente de todo tu sistema inmunológico. Es un regulador de tu sistema defensivo, el timo, entre otras cosas. Entonces tú lo golpeas ahí. No te duermas. Entonces, ¿qué hacía la gente en las iglesias? Por mi culpa. Y ahí quedaban todos con su mantra de por mi culpa y se iban a dormir sintiéndose cada día más culpables. Pero por otro lado, alguien visionario les dijo, golpéate el pecho, castígate, ¿verdad? Pero este castigo, golpearse, obviamente con un cierto criterio, el pechito, es curativo, es un remedio natural, golpearse el pechito, porque estás activando tu glándula timo, tu glándula timo. Y te lo digo esto porque, bueno, te hablábamos recién de Rita Lee con esto de los perfumes y que ella vivió 75 años. Lo más probable es que tú, querida amiga, vas a vivir mucho más que eso.
más allá, es mucho más que eso. ¿Y cuál es mi preocupación? Que esos años que se extienda su vida sean de buena calidad. No me interesa que tú vivas, no sé, 100 años, pero que esos últimos 30 años de tu vida hayan sido puro deterioro, visita al médico, estar ahí inyectándote cosas y tomando medicamentos. Hay gente que tiene una polifarmacia en su casa, ¿ya? Para toda la cantidad de problemas que trae. Bueno, partimos con el flexi articular. Flexi articular, un nombre, ¿ya? Un suplemento alimentario digno de ser tomado muy en cuenta por todos los osteópatas, los reumatólogos, los traumatólogos, los kinesiólogos que están en sintonía, porque es lo más moderno. Esto nació en Alemania, como muchos otros suplementos alimentarios de acá de Madre Tierra. En Alemania, un médico polaco fue el que encontró esta fórmula, por decirlo así, rica en aminoácidos para tratar al enfermo artrósico, no al enfermo con artritis reumatoidea. Eso se trata por otro lado, por otra vía. El caldito de papa sin pelar también le sirve al paciente artrítico, ¿ya? Pero acá, en el caso de la artrosis, hay que regenerar el cartílago. Vamos, pues, vamos a responder consultas. Tenemos tiempo, ¿no? No me diga que no, tenemos unos minutitos, ¿ya? Me preguntan sobre el magnesio. Pelusa, dice Pelusa Sanz, me dice, doctor, el magnesio ayuda para cuadros depresivos, para cuadros de fatiga, o también para cuadros de ansiedad. Me pregunta como para cuál sirve. Fíjate, Pelucita, que el magnesio es un mineral tremendamente importante y fundamental, y que muchas veces había estado en el olvido con este boom del marketing del calcio. Y la gente, a todo el mundo, la tenían tomando calcio para los huesos. El magnesio, no solamente para los huesos, no solamente para la zona del periósteo, o sea, esa película que cubre los huesos, sino que en reacciones de tipo metabólico a nivel muscular, más adentro en lo que es la generación de síntesis. La síntesis de proteínas, por ejemplo, está regulada por la presencia del magnesio. A nivel del sistema nervioso central, el magnesio juega un rol muy, muy importante en lo que es el equilibrio del sistema nervioso central autónomo, que está dividido en un brazo activo o hiperactivo o excitado, y en otro brazo que le da el equilibrio, que es el brazo pasivo. En ciencia, en la salud, en la universidad nos enseñaban el sistema simpático, el que está siempre estimulando cualquier fenómeno de alerta, de enfrentar algo o de huir de algo, el elemento activo, ¿ya? Y por el otro lado estaba el sistema parasimpático, que relajaba todo lo que se activaba a través del sistema excitado, que es el sistema simpático, ¿ya? Entonces, el magnesio también, querida amiga Pelusa, va a actuar entonces en ese mecanismo de compensación y equilibrio entre un sistema nervioso excitado y un sistema nervioso pasivo, ¿ya? Lo vamos a decir así, ¿ya? Excitado y pasivo. ¿Cuál es la norma? La norma hoy día, lo común, es que todo el mundo esté con el sistema nervioso excitado, y por eso andan todos coléricos, y uno va a saludar a alguien y ¿por qué me saludas así? ¿Ya? Y te pueden, creen que tú lo estás agrediendo y uno lo está saludando, porque están en modo excitado, ¿ya? En modo activo, en modo estimulado, ¿ya? En modo hiperreactivo. Bien, digo, hiperreactivo, cuando tú estás con el sistema nervioso excitado muy elevado, ¿ya? Aparece la hipertensión arterial, aparecen los problemas glandulares a nivel de las glándulas suprarrenales, que en realidad deben llamarse glándulas endocrinas, porque estas dos glandulitas no están las dos sobre el riñón. Les voy a hablar de eso un día. Hay una que está sobre el riñón, pero la otra, incluso hay mamíferos que la tienen en diferentes partes del cuerpo, ¿ya? Se llaman las glándulas adrenales, las que están trabajando con el cortisol y con la noradrenalina y todo lo demás. Entonces, ¿qué es lo que hace el magnesio, querida Pelucita? Te toma de ese estado hiperreactivo, insisto, donde aparece la hipertensión arterial, donde aparece la hipersudoración, donde se gatillan, por ejemplo, fenómenos tan indeseados como, por ejemplo, una menopausia prematura, también los dolores de cabeza, los procesos inflamatorios en general. Y te lo lleva entonces a un estado pasivo, que es donde debiéramos estar todos. Nosotros particularmente hicimos un test acá en la farmacia, en Madre Tierra, y casi todos vivíamos en el estado pasivo. Entonces,
te va a ayudar el magnesio para eso, dentro de las múltiples utilidades que tiene este mineral. Pero como tú me preguntas, si es para la depresión, si es para la fatiga o si es para la ansiedad, es para todo ello. El magnesio te sirve en todo ello, pero depende la hora en que tú te lo tomes. Si, por ejemplo, tú estás fatigada, cansada, te levantas con muy poca energía, andas como arrastrando un bolso, es bueno que te tomes una dosis de magnesio por la mañana. ¿Qué magnesio? Cualquier magnesio que no sea óxido de magnesio, ¿ya? Cualquier magnesio, el citrato de magnesio, el carbonato de magnesio, cualquier magnesio, el cloruro de magnesio. Alguien por ahí también me preguntaba, doctor, mi marido le cae mal el magnesio, lo más probable es que está tomando cloruro de magnesio, ¿ya? Entonces, el cloruro de magnesio genera problemas gástricos o está tomando mucho magnesio también. Hay una cierta dosis, que son 400 miligramos, pero basta, ojo, basta con tener más o menos unos 100 miligramos del magnesio elemental y con eso andamos bastante bien. Entonces, te lo tomas por la mañana y te va a ayudar a los cuadros de fatiga. Te lo tomas, eso es cuando te lo tomas en ayuna, cuadro de fatiga. Para lo mismo también, ya no solamente en ayuna, sino que te lo puedes tomar un poquito después, durante la mañana, te va a ayudar en los cuadros depresivos. Pero siempre, ayunas y mañana. Ahora bien, si tú estás con un fenómeno ansioso, la ansiedad tiene que ver con lo opuesto a la depresión. El depresivo vive lleno de recuerdos, siempre pensando que todo pasado fue mejor, no sé, o vive arrastrando un dolor del pasado y con eso terminan después haciendo tumores y todo eso. El fenómeno ansioso es otra cosa, es un miedo, está asociado con los riñones. Por eso te hablaba de las glándulas suprarrenales. Está asociado con los riñones y está asociado con un estado de angustia por por algo que esperan que aparezca o que llegue a su vida y que nunca llega. El 98% de todas las cosas que tú te imaginas que te van a pasar en la vida no ocurren. ¿Ya? No ocurren. Yo soñaba con tener 5 hijos. Bueno, y los tuve. Ahí ocurrió. Ahí 5 hijos, ¿verdad? Pero el 98% de las cosas, de la gente, uy, doctor, que tengo tanto miedo que me voy a morir de cáncer. Mi mamá, o mi papá, mi abuelo, mi tía y el padrino y un cuñado del padrino murieron de diabetes. Entonces yo creo que yo voy a terminar diabética. La diabetes no es genética, ¿ya? La diabetes, particularmente la tipo 2, ya me refiero a esa, la diabetes tipo 2, tiene, sin duda, hay un tema en los genes que tiene que ver con la insulinoresistencia, pero en el fondo es aquí tiene que ver la epigenética, o sea, el ambiente. Por mucho que tus genes digan diabético, diabético, diabético, pero si tú no le das el ambiente a ese gen, ya, imposible que tú hagas diabetes. Por eso es que la diabetes se puede revertir. Por eso tú puedes llegar a 125, a 126 de glicemia y el doctor te dice, y ahí prediabético y ya está listo, metformina y todo lo demás. Y tú puedes decir, no, momento, vamos a ver qué dice la naturaleza en esto. Y tú te pones en campaña, da lo mismo la edad. Yo tengo pacientes que a los 62, 63, 64 años han revertido su cuadro prediabético, incluso la diabetes. Es importante. Entonces, espero que te quede claro, el magnesio te va a servir para todo esto y mucho más, pero tiene que ver con el horario en que lo tomes. ¿Cuál magnesio anda madre tierra? El que te den te va a hacer bien. Ojalá que venga con zinc. Hay un magnesio que se llama OptiZinc Magnesio. OptiZinc Magnesio anda muy, muy bien. Ya, ahí está la señora Fierro, que me dice, doctora, mi esposo le da acidez el magnesio. ¿Existirá alguno que pueda tomar? Gracias. Ya, seguramente lo que está tomando es cloruro de magnesio. Insisto, toma carbonato de magnesio, y si no, también puedes agregarlo con una pizquita de bicarbonato de sodio. NaHCO3 es la fórmula. Bicarbonato, cuando te tomes el magnesio, le agregas una pizquita, lo revuelves y te lo tomas. La otra posibilidad, querida estimada amiga Mac Fierro, dice ahí, no sé tu nombre, en la consulta, la otra posibilidad muy interesante cuando hay intolerancia gástrica por el magnesio es tomar agua de empezar a tomar magnesio, pero desde la alcachofa. La alcachofa, el caldo que tú haces, cuando cueces la alcachofa y sus tallos, es rica en magnesio. Sales de magnesio altamente biodisponible, ¿ya? Vamos, sigamos con las consultas antes de que nos echen de acá, porque ya nos vamos a la pausa. Doctor, me dicen, Carito Andrea, doctor, estoy
gripe adulta. Doctor, estoy. Aquí dicen en las reales en la consulta, doctor, estoy gripe RR adulta. Que me dijeron por la tos y taquicardia sin fiebre podría ser un trombolismo pulmonar. Lo raro, mi protrombina está buena. Mira, querida Carito, lo importante es que me entregue más información. ¿Quién te dijo eso? ¿Fuiste a la consulta médica? ¿Ya? Ahora, si estamos nosotros en tiempos en que empiezan a aparecer cuadros virales oportunistas de todo tipo, siempre es muy bueno, querida Carito, y también sobre todo si estamos hablando de las vías respiratorias altas, es por un lado visitar y controlarte con el médico, al broncopulmonar de todas maneras, y comenzar ya a tomar aceite de orégano oro. No te equivoques, solo el aceite de orégano oro tiene el aceite esencial, que lo encuentras en todos lados, más las oleoresinas. Las oleoresinas son las que contienen los elementos quelantes, los antimicóticos, aquellos elementos antioxidantes que ayudan a la cicatriz.

No, oro y me respondes con más información y me comentas. Ya, ¿qué más? ¿Tenemos alguna otra consulta? Parece que no más. ¿Qué falta? A ver, que no entendí ahí. Vamos a ver si alcanzamos a una última. Es la temporada en que comienza. Cada cambio de temporada, Estelita me dice por las temporadas, cada cambio de temporada, de verano, otoño, otoño, invierno, invierno, primavera, primavera, verano, siempre ocurren dos fenómenos. Cuadros que van generando shocks de tipo alérgico, ¿ya? En general, y que con ello, con la secreción de histamina, se generan procesos inflamatorios que hacen lábil el sitio del suceso para que aparezcan enfermedades oportunistas, y obviamente las virales son las más comunes, las que más nos atacan, porque los virus tienen una rápida respuesta, así también como tienen una rápida salida, ¿ya? Así como tienen una rápida respuesta, también tienen una rápida salida. Son 9 días más o menos, para que lo sepan, lo que dura todo el proceso, ¿ya? Entonces, tienen esas dos características, los cambios de temporada: la aparición de trastornos víricos y, segundo, el estrés. El estrés sometido a los cambios de temperatura, a los cambios de presión atmosférica y todo lo demás. En el segundo bloque te voy a hablar de algo muy importante para saber cómo poder manejarnos frente al estrés. Silvita Pereira me dice, está tomando ya el citrato de magnesio, si puede apoyarlo con zinc. Obviamente, ojalá no compres más magnesio solo, ojalá que todos los laboratorios y todas las farmacias comenzaran a distribuir magnesio con zinc. Eso se llama OptiZinc, sea optimizada, y les va a costar lo mismo, ojo, no les sube el valor, nada, porque además la dosis de zinc comparada con el magnesio es mucho menor, es insignificante al momento de evaluar el tema comercial. Así que, ojo, si vas a tomar magnesio, por favor, tómalo con zinc, OptiZinc. Nunca va a estar de más el zinc y obviamente nunca va a estar de más el magnesio. Ya está. Silvita me dice también que compró ya su aceite de orégano oro y bicolon en gotas, y también el bicolon probiótico. Bueno, con esta música incidental

ácida y colon irritable. No se dice así, ojo, no se llama colon irritable, se llama síndrome del intestino irritable, pero todo el mundo lo conoce como colon irritable. Bueno, para eso está Bicolon, Bicolon en gotas. 10 gotas en la mañana, 10 gotas en la tarde y por ahí antes de la comida, 2 cápsulas de Bicolon probiótico como para restaurar también la probiota, la microbiota, perdón, levantar bastante tiempo. Junto a Bicolon hacemos la pausa y ya estamos de vuelta con el segundo bloque de nuestra botica de hoy. No cambien la señal.

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quedemos con el segundo bloque de nuestra botica, que se nos viene cortito. Nos pasamos mucho en la primera mitad, pero las consultas están muy interesantes. Vali Baeza me pregunta, doctor, ¿la artrosis es genética? Bueno, el tema es bien interesante la consulta, porque yo les hablaba de la artritis, la osteoartritis. Hay un elemento genético que siempre está, que hay que considerar, y está en nuestro genoma, ¿ya? Si tú haces un análisis genético, lo más probable es que traes en el ADN, amigas y amigos, viene toda la historia de todos tus antepasados. Es como un disco duro que va grabando, ya va grabando cada una de las experiencias que tuvieron nuestros antepasados, y que al momento de que esa pareja copuló, formó huevo, cigoto, con todo un material genético donde vienen también las experiencias vividas por ellos. Por eso, es mi explicación para entender cuando la gente dice yo hago regresiones y creen que ellos son los que regresan y que, no sé, hice una regresión a través de un proceso hipnótico, no sé, hice una regresión y yo fui el cocinero de un barco corsario que partió en las costas de Portugal, ¿ya? Por decirlo así, claro, y yo me fui como mirando a través de esta ensoñación, y me vi ahí, vi todo, lo vi claro, clarito, yo era el cocinero, ¿ya? Resulta que sin duda eso es una gran verdad, que está en los genes, porque vienen en la memoria genética, pero de ese personaje, de ese señor que sí fue el cocinero. No fuiste tú el cocinero que estuvo en ese barco de corsarios, ¿ya? Lo que pasa es que de ahí ese señor tiene que haber llegado a algún lugar, ¿ya? Tuvo un hijo o una hija y luego se fue. Sigue toda esta rama que ha llegado a ti y viene grabado en tu ADN, en tu genoma, viene grabada la experiencia hasta el primer hombre. Nosotros podríamos ir hacia atrás y llegaríamos a Adán y llegaríamos a Eva. A Lilith no creo, ¿verdad? Pero Adán y Eva, tenemos que llegar hasta allá, porque viene todo eso, toda la historia. En algún momento, cuando se devele todo esto, se nos van a abrir los ojos para leer toda esta historia. Entonces, ¿qué te quiero decir? Que por mucha carga genética que te digan que tú vas a ser, insisto, artritis, o vas a ser un, no sé, un cáncer, o vas a ser una persona cualquiera sea, psoriática, por decirlo así, o con tumores en tu colon, etcétera. Todo eso, que no es mentira, que está en los genes, porque lo estamos heredando también, lo heredamos de nuestros padres y nuestros antepasados, requieren el ambiente para que esos genes se manifiesten. ¿Me explico, no? A mí, por ejemplo, siempre me dijeron que yo no iba a hablar en la radio jamás. Una anécdota, ¿ya? Me invitaron a participar en un panel, 7 doctores, a un panel en televisión nacional. Necesitaban un panelista para un programa matinal con Paulina Nin de Cardona en ese tiempo, y hacen como una especie de casting, le dicen, creo. Y como yo tengo voz nasal, me dijo el señor que estaba acá, no, doctor, usted, olvídese, no va a poder hablar jamás, pero tiene voz nasal, su voz es inaudible, no se puede escuchar su voz. Oh, qué bueno. Y yo, como además soy sordo, no sé si le he contado, yo soy sordo del oído derecho, pero 100%, y escucho muy poquito con mi oído izquierdo, como que no lo escuché o no lo entendí, y seguí yo aplicando a eso y terminé ganando ese espacio. Y fui el panelista elegido por el equipo de producción de Televisión Nacional para acompañar a Paulina los días martes. Y hablaba de la palta, y hablaba de la curación con hojas de lechuga, y hablaba del aporte de sustancias azufradas con el repollo, con el jugo del repollo, o de todas estas plantas que iban a actuar en el Helicobacter pylori. Hablábamos de todo eso, y gané ese espacio, aun cuando mi voz no era la que corresponde, y la que no iba a poder jamás hablar en radio. Y aquí están ustedes escuchando a este inservible de la radio, ¿ya? Porque en realidad yo le decía, yo entendía así, que aquí en mi caso no interesa la voz. Mi voz es un pelo de la cola, no tiene ningún valor frente al valor del mensaje que compartimos cada día.
Cuando yo les he enseñado a tratar a sus hijos, por ejemplo, con insomnio o chicos que son hiperactivos, con todos los omega 3, omega 6, omega 9, pero además con la geoterapia. ¿Qué es la geoterapia? Orientar la cabecera hacia el norte. Orienten la cabecera de su cama hacia el norte, en esta zona, en este hemisferio del planeta, o sea, hacia el Ecuador. Si usted me está escuchando en Canadá o en Suecia, que tenemos una radio allá, oriente la cabecera hacia el sur, hacia el Ecuador. Esos consejos pueden ayudar a aliviar enormemente un cuadro de hiperactividad de los chicos. Y uno dice, ¿pero cómo? Claro, son cargas magnéticas que vienen bajo la Tierra. Ese mensaje es válido. Entonces, lo mismo pasa con tus genes. ¿Ya? Tus genes necesitan un ambiente para que ellos se manifiesten. Si tú cambias el ambiente, yo fui destinado a ser gordo. Yo, toda mi familia son gordos, diabéticos y todo lo demás. Y tú te empezaste a cuidar. Elegiste macronutrientes con un orden, ¿verdad?, inteligente. Usaste esta famosa dieta de cantidades adecuadas de, obviamente, de carbohidratos, de lípidos y de proteínas. Ya hay varias dietas en eso. Está la 3x1, está la 2x1, hay un tango a propósito, 2x4, pero sea un tango, ya, pero no es dieta. Pero por ahí también hay una dieta 2x4, da lo mismo. Entonces, quiero responderte con eso. Nadie tiene la última palabra. Nadie puede decirte a ti, querida, ¿cómo se llamaba ella? Que me lo preguntaba, Bali. Nadie puede decirte a ti hacia dónde va tu condena. Nadie. Si te van a condenar para algo, si van a manifestar un adjetivo en tu vida, van a decir, tú eres ya esto o lo otro, ojalá elige gente que te diga cosas positivas. Tú naciste para ganar, tú naciste para ser una gran artista, tú naciste para brillar, naciste para formar una linda familia, naciste para sensibilizarte amorosamente con los otros y apoyar su gestión. Tú naciste para eso, naciste para ser feliz. Escuchaba el otro día a un doctor que se apellida ahí, feliz también, como que él es feliz. Y hablaba de la felicidad, ay, tan equivocadamente, yo lo escuchaba y decía, pero ¿cómo? Qué bueno que sea doctor, porque para eso debe ser bueno, para la biología, evaluar, hacer diagnósticos. Pero en el tema de entender la vida hay gente que anda muy, muy perdida. La felicidad no es una manifestación externa, ¿sí? La felicidad es una manifestación propia, es un estado del ser. Es un estado del ser. Y él planteaba algo así como que la gente que dice que quiere ser feliz, ¿ya?, en realidad dice la gente lo que quiere es vivir sin dolor. Claro, todos luchamos, eso es un principio budista, el hombre quiere vivir sin dolor. Pero así como quiere vivir sin dolor, ¿por qué no vas a querer también ser feliz? Y para ser feliz, solamente tienes que manifestar eso, porque es como el amor, ¿ya? El dolor se te manifiesta por elementos externos. Alguien te aprieta la mano en una puerta, te ha pasado, ¿no? Que te aprieten un dedo, te golpean o te agreden, vas a sentir dolor en una manifestación del cuerpo. Y es un proceso de recuperación frente a la agresión. Ojo que el dolor, la inflamación, todo eso no es otra cosa que la respuesta curativa del cuerpo, como la fiebre también. Pero la felicidad es una manifestación de tu estado natural, de tu ser. Entonces me dan ganas de decirle, doctor, dedíquese a hablar de las mitocondrias, de cualquier otra cosa, pero de esto, ¿me entiendes? Entonces, no, tú no eres, ¿ya?, lo que otros dicen que tú eres. ¿Ya? Por eso, y con eso respondo, Bali, tú no eres lo que la ciencia, la biogenética dice que tú eres. ¿Ya? Tú eres lo que Dios dice que tú eres. Y créeme que es algo muy alejado a lo que el común de la gente va a estar opinando de ti. Vamos a seguir respondiendo. Si alcanzamos, ¿estamos bien? ¿Cuánto nos quedan de tiempo? Uf, no nos queda tiempo, pero bueno. Me dice Jocelyn, doctor, ¿se recomienda o no tomar citrato de magnesio durante el embarazo? Yo creo que en el proceso del embarazo es cuando más el cuerpo también requiere magnesio, pero acá, querida Jocelyn, tiene que ser solamente bajo el control médico, porque hay tantos cambios
sobre todo con los medicamentos que a lo mejor en un momento tu ginecólogo, tu obstetra requiera para ti. Es muy importante que en esto haya un equipo de farmacéutico, nutricionista, médico, todos unidos. Entonces, ¿quieres tomar magnesio? Claro que requieres magnesio. El cuerpo de tu bebé necesita información, obviamente, este oligoelemento, pero ¿quién tiene que administrarlo? Su posología, su dosificación es el médico. Así es que dile, por favor, ¿ya? Vamos, ¿alguna otra consulta o ya empezamos a despedirnos? Ok, bueno, ya está, nos vamos a despedir, ¿ya? Tocamos la música todos, no estamos debiendo nada, ¿sí? Quedamos debiendo la música, pero bueno, ha sido interesante compartir, sobre todo a nivel de las redes, de los teléfonos, de las plataformas, porque de eso se trata este espacio. Yo sé que hay gente que se cae en el doctor que habla mucho, pero créeme que algunas palabras que yo mismo a veces no entiendo tienen a un receptor esperándolas. Hay una historia muy linda en la Biblia que siempre la repito, que Dios quería hablarle a un profeta, Jehová le quería decir algo al profeta, y el profeta hacía oídos sordos, no quiero escuchar a Dios. ¿Sabes lo que hizo Dios? Hizo hablar un burro, le habló a través de un burro, créemelo. Entonces siempre yo le digo a mis alumnos, yo soy el burro, ¿no? Yo soy el burro, porque esta información es algo que está para ti que te levantaste cansada, que sufres del estrés, te había prometido, no alcancé a enseñarte un poquito más acerca del estrés, pero hay herramientas para el manejo del estrés, que lo único que hace el estrés descontrolado se manifiesta en enfermedad, enfermedades a la piel, enfermedades metabólicas, enfermedades reumáticas también, la diabetes y hasta el mismo cáncer. ¿Qué tenemos que hacer? Cuidarnos. 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Gafa O para cuidar nuestra vista. Estamos siempre frente a estas pantallas con luces artificiales por todos lados. Eso es tremendamente dañino. Vamos a estar cortos de vista muy, muy pronto. Todos vamos a tener un problema a nivel visual. 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Bueno, muchas felicidades, amigas y amigos. Será hasta nuestro próximo encuentro. Feliz de haber trabajado para ti. Y les dejo al finalizar, como siempre, el mensaje para mí más importante y vital. Siempre primero a Dios por sobre todas las cosas. Y luego al hombre.

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1: Radio Interamericana le indica la hora.
2: Son las 12 horas, 59 minutos.
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1: Radio Interamericana le indica la hora.
2: Son las 13 horas, 57 minutos.
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0: 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Radio Interamericana le indica la hora.
1: Son las 14 horas, 58 minutos.
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1: Radio Interamericana le indica la hora.
2: Son las 15 horas, 57 minutos.
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1: Radio Interamericana le indica la hora.
2: Son las 16 horas, 58 minutos.
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Hola, hola, hola. Muy buenas tardes a todo el público fiel que ya está en nuestra sintonía. Aquí comienza tu punto de encuentro, el momento exacto donde bajamos las revoluciones del día y nos entregamos al placer de la mejor música, los comentarios y la actualidad. Rodriguinho, el Garoto, te da la bienvenida a Conectados por la Tarde en Radio Interamericana. Póngase cómodo, la tarde es toda suya.

0: y Car. Qué lindo esos hombres. Qué tremenda canción, oigan, esa maravillosa tardecita de día viernes 28 de agosto. Saludos para toda mi gente que me está escuchando en Interamericana.cl, en la página web, también en la app Radio Interamericana para iOS y Android, a través del 90.3 en Coronel Lota, Arauco, San Pedro de la Paz, y en el 720 AM en toda la región del Biobío. Estaremos juntitos durante 2 horas, disfrutando de buena música, información, notas curiosas y, por supuesto, la mejor música, que comienza junto a Yuri y Todo Mi Corazón en Interamericana Radio.
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0: corazón. Qué linda canción de Yuri. Todo mi corazón sonando en la 90.3 FM en Coronel Lota Arauco y San Pedro de la Paz. De eso. En el 720M en toda la región del Biobío. Saluditos a toda mi gente. En este momento se encuentra en el centro de Concepción, ahí, Grandes abrazos para ustedes. Sírvanse a comunicarse con nosotros a través de nuestro WhatsApp.
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0: Exactamente. Comuníquese ahora ya con el garotito lindo de Ipanema. Estoy para atenderle en esta maravillosa tardecita espectacular. Y tenemos información para darle, mis queridos auditores. Sí, sobre todo lo que es la crisis laboral que estamos viviendo en estos tiempos. Fíjese que el desempleo en Chile no cede. No hay caso. El desempleo en Chile no cede y salta al 9,5% en su mayor nivel en 5 años. La desocupación femenina se mantuvo sobre el 10%. En el trimestre mayo-julio, la crisis laboral no cede y la tasa de desocupación entonces volvió a subir y alcanzó un 9,5% durante el trimestre móvil mayo-julio del 2026. Su mayor nivel desde julio del 2021, de acuerdo con la encuesta nacional de empleo ENE del Instituto Nacional de Estadísticas, el INE. Con este resultado, el desempleo entonces acumula 43 meses consecutivos por encima del 8%, 4 por arriba del 9%. En 12 meses la tasa aumentó 0,8 puntos porcentuales. El incremento se explicó por un crecimiento del 0,7% de la fuerza de trabajo que superó la evolución del empleo. En el mismo periodo, las personas ocupadas disminuyeron el 0,2%, mientras que los desocupados un 10,4%. En tanto, este último grupo alcanza el alza, ¿cierto? Estuvo marcada tanto por quienes habían perdido su empleo como por las personas que ingresaron por primera vez a la búsqueda de trabajo. Los cesantes aumentaron un 9,4%, mientras que quienes buscan empleo por primera vez lo hicieron en un 20,9%. Ojalá que la gente que está sin peguita pueda encontrar su peguita, güey, ¿no? En la música tenemos a Soraya, Lejos de Aquí, Interamericana Radio.

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0: ¡Qué bien, Yuridia! ¡Qué agonía junto a Águila, Ángela Aguilar! Y ser Águila Aguilar, oigan, ¿a qué ir? 5 de la tarde con 20 minutos. Comuníquese con nosotros al WhatsApp de la radio. ¿Qué está esperando?
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0: Cuénteme, ¿qué está haciendo a esta hora de la tarde? ¿Dónde está escuchando la radio? ¿En su casa? ¿En su vehículo? ¿En su bicicleta? ¿Ah? ¿Qué? ¿Dónde está escuchando la radio? Coméntemelo, coméntemelo al WhatsApp de la radio. El +569-8749-4555. Eso. Tenemos información porque JetSmart está cuestionando, ¿cierto? Todo lo que es la multa y el embargo. Niega transporte ilegal de extranjeros, que es lo que ha salido últimamente en la prensa. Sí, la aerolínea JetSmart respondió al embargo de sus cuentas bancarias por multas migratorias, cuestionando la presentación del caso por parte de Migraciones y asegurando que las multas están en discusión judicial, destacando que las sanciones no implican transporte ilegal de personas y que una multa fue anulada por la Corte de Apelaciones. Bueno, ahí en términos de justicia, no hay nada dicho todavía, así que hay que esperar que eso se resuelva en tribunales. 5 de la tarde con 21 minutos. Un poquito de Maciel a esta hora, ¿le parece? Esto se llama Basta de Peleas. Síganos en Instagram también, aproveche.
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0: Eso, 5 de la tarde con 22 minutos.

0: Maciel, basta de peleas.
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0: Un poquito de Gorrión de Conchalí. Salo Reyes, gran amigo, un beso al cielo, amigo. Una lágrima y un recuerdo. 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
0: ¡Ay, qué rico! Viernes 28 de agosto. Disfrutando del regreso a casa. Escuchándonos en la oficina aún. En el auto, en el vehículo, en el taxi, en el microbús. Esto es Salo. Llorando.

0: Gonzalo Reyes. Una lágrima, un recuerdo.
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0: En vivo, ¿eh? 5:28. Sí. Tenemos información, porque un equipo médico de Estados Unidos alertó sobre los riesgos de la cannabis en jóvenes tras documentar el caso de un adolescente de 15 años con encefalopatía de Wernicke, así es, por síndrome de hipermesis canábica. Ese síndrome, conocido como scromiting, causa vómitos y dolor abdominal en consumidores habituales. El joven, tras la pérdida de peso extrema por vómitos, sufrió deficiencia de tiamina y generó síntomas neurológicos graves. Tras recibir tratamiento, se recuperó, ¿cierto?, al suspender el cannabis. Miren, deberíamos tomar en cuenta, ¿eh? Sí, porque el consumo de marihuana, oigan, está pero muy grande, sobre todo en los jóvenes, ni tan jóvenes también, ¿eh? Pasa por la calle y está ese olor pitito a pitito. En el auto y al lado hay alguien fumando marihuana y manejando, pues. ¿Eh? ¡Ay, señor! 5:29. ¡Oh, tenemos pedido! ¿En serio? Tenemos pedido al WhatsApp de la radio.
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0: Tenemos un auditor que de manera recurrente programa sus canciones favoritas con nosotros y eso nos llena de orgullo. Y es un agrado poder satisfacer sus gustos musicales. Él es Galindo, auditor de Los Ángeles. O por lo menos así lo tenemos clasificado aquí en el WhatsApp de la radio. Me dice, es muy grato poder estar conectado en la tarde para poder solicitar canciones. Hoy quiero recordar nuestra gran música libre de los años 70 con Chico Retip, Son of My Father, para recordar aquel lejano 1972. Gracias por su gentileza. Gracias a usted por programar sus canciones favoritas con nosotros. Es un bálsamo para mis oídos escuchar su música favorita en Radio Interamericana.

0: Linda canción, Son of My Father, eso de Chicory Tip sonando en Radio Interamericana. Pegadito, la música a cargo de Máximo Di Cataldo. Si dices que te vas.
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0: Máximo Di Cataldo, si dices que te vas. ¿Quieres también programar una cancioncita con nosotros? Comunícate ahora ya.
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0: Exactamente. Y síguenos en redes sociales. Recuerde que tenemos habilitado nuestro Instagram.
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0: Eso. Y en el Facebook. Radio Interamericana. Eso. 22 minutos faltan para las 18 horas. Oiga, fíjense que el número de nacimientos en Japón durante los primeros 6 meses del año subió un 0,8% a interanual. ¿Le parece eso? ¿Ah? ¿Le parece? La primera subida registrada desde entre enero y junio en el archipiélago en 11 años. Según datos preliminares publicados este viernes por el Ministerio de Sanidad, Trabajo y Bienestar Social, entre los pasados enero y junio se registraron 342.068 nacimientos frente a los 339.280 registrados en el mismo periodo del año pasado. Según unas cifras que incluyen a la guagua nacida de extranjeros, aunque las autoridades niponas suelen desglosar más adelante los datos entre los nacidos de sus nacionales. Bueno, el aumento, señaló la agencia de noticias japonesa Kyodo, es el primero en 11 años. El país asiático registró en el 2025 un nuevo mínimo histórico de nacimientos, del décimo año consecutivo de caídas, después de que la natalidad descendiera un 2,1% interanual con un total de 705.809 recién nacidos. Así que este es como un baby boom ahí de la posguerra, hasta alcanzar un récord de 2,69 millones en 1949 y 1973. Durante otro aumento notable de natalidad, los nacimientos alcanzaron los 2,09 millones. Y desde entonces empezaron a disminuir en forma progresiva por debajo del millón por primera vez en el año 2016. ¿Qué les parece? ¿No quieren tener guaguas en Japón? ¿No quieren tener gatos, compromisos? Bueno, eso es una tendencia mundial, ¿no? Jóvenes ahora no quieren tener niños. En vez de gastar plata en los estudios, en ropa, alimentación de otro ser humano, ellos prefieren gastarla en sí, pues, ¿no? En viajes, en ropa, en gustos. En la música tenemos a Miguel Bosé. Si esto es amor, Interamericana Radio.

0: Mon Laferte también se hace presente en la programación de Radio Interamericana con un amor completo. 16 minutos faltan para las 18 horas.
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0: canción. Maravilloso, espectacular la música de Mon Laferte. 12 minutos faltan para las 18 horas. 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Tenemos música, tenemos pedido musical a través de nuestro WhatsApp.
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0: Dice: hola, muy buenas tardes. Saludos desde Honduras. Un fiel oyente, un seguidor de su radio emisora. Soy Ricardo Cabrales. Me gustaría mucho si pudieran complacerme con una canción que me gusta mucho y llena mi corazón de alegría. Todo para cuando hacemos el amor. Todo para cuando hacemos el amor, de Roberto Carlos. Oh, por supuesto, pues, ¿eh? Qué buena que nos escuchen auditores desde fuera del país, ¿eh? Sí, es de Cortes, Honduras. Hace 2 meses que empezó a escuchar Radio Interamericana. Qué bien. Agradecido de su pedido, mi fiel auditor Ricardo Cabrales de Honduras, con esta canción de Roberto Carlos. Todo.

0: cuando hacemos el amor. ¡Qué bien! Todo para. Roberto Carlos, el rey de Brasil, sonando en Radio Interamericana.
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0: Miriam Hernández sigue sin mí. En la compañía del mexicano Marco Antonio Solís.
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0: Qué lindo, Nicola Di Bari.
1: Espérenos, porque en breves minutos regresa Conectados por la Tarde con Rodriguinho el Garoto. Hacemos una pausa y ya volvemos en Radio Interamericana. 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
2: Son las 17:58.
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Rodriguinho, el Garoto, ya está de regreso en Conectados por la Tarde por Radio Interamericana.

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1: Interamericana Radio, 18 horas, 5 minutos. Qué gran canción de Pablo Abraira. O tú, o nada. Aproveche de programar sus canciones favoritas. ¿Con quién les habla? El garoto de Ipanema, que está listo para darle en el gusto con su cancioncita linda, bonita, hermosa.
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1: Radio Interamericana. 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Bueno, hace poco les di los datos sobre el porcentaje de personas que se encuentra sin trabajo acá en nuestro querido país. Y hay un personaje relevante en esa materia que se manifestó. Se trata de Quirós, el ministro de Hacienda, Jorge Quirós, que se refirió este viernes al alza de 0,8 puntos porcentuales que registró la tasa de desocupación en 12 meses. Dijo que están muy preocupados por el tema, pero por sobre todo, ocupados. El ministro de Hacienda, Jorge Quirós, se refirió entonces al alza de 0,8 puntos porcentuales en la tasa de desocupación en 12 meses, que llegó al 9,5% durante el trimestre mayo-junio, su nivel más alto en 5 años. Quirós aseguró que el gobierno está preocupado y enfocado en abordar el desempleo y proyectó un repunte durante el último trimestre del año, especialmente impulsado por la construcción y las medidas para dinamizar esa industria. Sobre eventual baja en la tasa de interés, el ministro descartó esa posibilidad y afirmó que la reactivación vendrá de recuperación de la inversión privada. 18 horas, 7 minutos. El garoto de Ipanema en los controles, hasta que sean las 19 horas. Qué bien, ¿eh? Mire, tenemos una auditora, Mariluz. Hola, los extrañé demasiado, pero ahora estamos conectados. Los escuchamos desde el mercado de Coronel. Un gran saludo, gracias por existir. Mire, se ganó un corazoncito la Mariluz, que está en ese lugar tan icónico aquí de Coronel, el mercado, pues, ¿eh? Un gran saludo para usted, mi querida amiga. Un beso gigante. Palmenia Pizarro suena a esta hora. Con un cariño malo.
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0: La música a cargo de Pedro Fernández, La Mujer Que Amas. 18 horas con 12 minutos.
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0: ¡Qué bien, Pedro Fernández! La mujer que ama. Solo grandes canciones, solo éxitos. Con el Garoto de Ipanema. Rodriguinho. Oh, tengo aquí un WhatsApp de una persona que me había encargado una canción, ¿eh? Sí, así que voy a aprovechar y tocársela, ¿eh? Porque me lo recordó a mi teléfono personal. ¿Lo pueden creer, oiga? Así que eso. 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Correo electrónico interamericana.radio@gmail.com. Vamos entonces con el WhatsApp. Vamos.
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0: Este dice más o menos así. ¡Aló!
2: Lo bonito aquí, tu amigo de siempre, escuchando radio. La Interamericana. Aquí, bueno, tu amigo Felipe, aquí escuchando Radio Interamericana en Concepción Centro. Quiero escuchar algo de Thalía, si se puede, un tema musical de Thalía. Gracias.
0: Okay.
2: Que sea buena la radio.
0: Un abrazo.
2: Muy buena la radio Interamericana.
0: Qué bueno, un abrazo grande para usted, mi querido amigo. Gracias por sintonizar la radio. Le mando un súper abrazo, que le vaya muy lindo. Y aquí está su cancioncita de Thalía. Sí, aso. ¿Qué cancioncita podemos poner de Thalía, oiga? Hay canciones muy lindas, oiga. Sí, a mí me gusta una de Roberto Carlos. Una canción que grabó Thalía, que era original, ¿cierto? De Roberto Carlos. A ver si la puedo encontrar a esta hora, a ver si la tenemos acá. O si no, bueno, tocamos otra cancioncita. Voy a tener una lista aquí por si no encuentro la canción de Thalía, esa que me gusta tanto. A ver si la tenemos. ¿La tenemos o no la tenemos? No la voy a encontrar. Así que, para no guatear, para no dar la lata, vamos con esta canción que también me gusta mucho, que se llama Equivocada. Thalía, en Radio Interamericana.

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0: Qué gran canción de Pimpinela, dímelo delante de ella. Eso, programe su canción favorita a través de nuestro querido WhatsApp.
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0: Programe su canción favorita con nosotros. Anote el WhatsApp.
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0: Le estamos dando el gusto a todos los auditores que programan su canción favorita.
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0: Exactamente. Muy bien, muy bien. Tenemos excelentes noticias en el deporte nacional. Así es, porque la selección chilena de Taekwondo continúa su preparación para los Juegos Ode Sur con gira internacional. El equipo nacional de Taekwondo tiene un objetivo a corto plazo, los Juegos Ode Sur del 12 al 26 de septiembre del 2026 en la provincia de Santa Fe, Argentina. Y para ello ya están preparándose con una destacada participación en la President's Cup, con Joaquín Churchill ganando medalla de plata, Ignacio Morales y Juan Agustín Ríos quedándose con la de bronce en sus respectivas categorías. Ahora, como lo informó el IND, parte del plantel viajará a México para seguir sumando roce, mientras tanto que Joaquín Churchill y Claudia Gallardo competirán en el Grand Prix de Corea. Bien seco para los combos. ¡Yeah! Ahí la música. Rafael, estar enamorado. Interamericana Radio.
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0: Ricardo Arjona sonando en Radio Interamericana. El problema.
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0: Ricardo Arjona, el problema. ¿Qué canción, ah?
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0: 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Qué bien. Garotito, bonito, Rodriguinho en los controles.
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0: Exactamente, 22 minutos nos separan de las 19 horas y tenemos información. Atención, los conductores de vehículos, porque este lunes 31 de agosto vence el plazo para pagar la segunda cuota del permiso de circulación 2026. Sí, ¿hasta cuándo se puede pagar el permiso de circulación? Atención, conductores, este lunes 31 de agosto vence el plazo para pagar la segunda cuota del permiso de circulación 2026. La segunda cuota de este permiso debe ser cancelada entre el 1 y el 31 de agosto. Por lo tanto, quienes aún tengan pendiente el pago, deben realizarlo antes del lunes para evitar su vencimiento. Para hacerlo, se deben contar con permiso de circulación anterior, la revisión técnica o certificado de homologación vigente, el SUAP correspondiente y el padrón del vehículo. Además, el automóvil no debe registrar multas de tránsito impagas. El trámite puede realizarse de manera presencial en las municipalidades y centros habilitados. También existe la opción de realizar el pago en línea a través de sitios web. Quien avisa, amigo es, ¿cierto? En la música, Ricardo Montaner, en el último lugar del mundo. Esta canción la hizo para Chile, ¿eh? Sí, 21 minutos faltan para las 19 horas.
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0: Ricky Martin, Te extraño, te olvido.
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0: 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Hoy es el día de saludar, ¿saben a quién? A los ingenieros agrónomos. Hoy están de día.

día, lo pueden creer, amigos y amigas, y no los saludamos, oiga. Así que aquí va ese saludito, ¿cierto? A los ingenieros agrónomos ahí, manos a la tierra, y hoy se celebra entonces, este 28 de agosto, se conmemora el Día del Ingeniero Agrónomo, una fecha que reconoce a quienes trabajan día a día por el desarrollo de la agricultura y el cuidado de nuestros recursos naturales, ¿eh? Desde el campo hasta la investigación, la innovación, su labor es fundamental para enfrentar los desafíos que tiene la agricultura y avanzar hacia un futuro más sostenible. Así que este gran saludo a todos los ingenieros e ingenieras agrónomas de nuestra Araucanía, bueno, de todo Chile, de toda la región del Maule, de toda la región, ¿cierto? De todas las regiones, pues, región del Biobío. Así que un abrazo grande para todos, ¿cierto? Vamos con música. Carlos Vives a esta hora. Ah, no, Carlos Vives, no, Roberto Carlos. Emociones en Interamericana Radio.

bella canción de Roberto Carlos, Emociones. Roberto Carlos, que sonó dos veces en el programa. Qué bueno, es que es un grande, es el rey. Es el rey. Ya comenzamos a despedirnos, mis queridos auditores, deseando que tengan una jornada, un final de noche, de tarde maravilloso, una noche espectacular. Y que sigan escuchando la radio, pues, ¿eh? La radio que tiene una excelente programación 24/7. Así que todos invitados a seguir con nosotros disfrutando de la buena música, disfrutando de los grandes éxitos. ¿Cierto? El domingo hay partido, ¿eh? Así que ya lo saben, mis queridos auditores, lindos, bonitos, hermosos. Quédense con nosotros porque hay siempre novedades, siempre estamos sorprendiendo, siempre queremos entregarles la mejor compañía. Este domingo 30 de agosto entonces transmitiremos Universidad de Concepción versus Universidad de Chile a contar de las 14:30 horas desde el Estadio Esther Roa. Así que, para que no se pierdan, a 30 de agosto, Universidad de Concepción versus Universidad de Chile, a contar de las 14:30 horas desde el Estadio Esther Roa y retransmite Radio Interamericana. Me retiro, me voy con Shakira Antología. Chau Chile, bye bye.

0: El reloj no se detiene, pero llega el momento de decir adiós. Sin embargo, mañana, Rodriguinho, el Garoto, los acompaña en un nuevo programa con toda la alegría en Conectados por la Tarde, aquí en Radio Interamericana. Gracias por ser parte de nuestra sintonía, por cada mensaje y su compañía diaria. Mañana nos volvemos a encontrar para seguir Conectados por la Tarde, solo en Radio Interamericana. Hacemos un breve alto en la programación musical y regresamos con...
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1: Son las 18:58.

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2: Son las 19 horas, 58 minutos.
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